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0: Enrique Iglesias, El Baño.
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0: Bad Bunny, un preview.
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0: Jay Santos, Venus.
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0: Leona Lewis, Cali el Dendy y Juan Magán. Solo quiero Somebody to Love.

Las Palmas, medianoche. 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

0: Marshmello, Manuel Turizo, El Merengue.
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3: Nicky Jam e Steve Aoki, Jaleo.
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3: Anuel AA, que vedo Maluma. Oa.
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3: DJ Snake, Selena Gomez, Selfish Love.
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3: Major Lazer, sia Labyrinth, Titans. 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
1: Shakira y Maluma, Chantaje.
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1: Karol G e Anuel A, Culpables.
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1: Joe Montana, Piqué.

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1: Álvaro Soler, Animal.
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1: Sean Paul, Mad Love. Nakamura, Jolie Nana.

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2: Daddy Yankee, Lovumba. Bad Bunny, Moscow Mule. Pero

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1: Alex Sensation y Nicky Jam, La Diabla.
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1: Maluma, ADMV, versión urbana.

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1: J Balvin, reggaetón.
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1: Siga, ahí Macarena.
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1: Sofía Reyes, 1, 2, 3.
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1: Mabel, Mad Love.

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1: Ozuna, Diddy e DJ Snake. Eres top. Álvaro Soler, Magia.
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1: Bomba Estéreo, To My Love. Juan Magán, Bailando por ahí.
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Las palmas, medianoche. 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
1: Don Omar y Lil Jon, Let's Get Crazy.
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1: Pitbull, Farruko, I Am Chino, El Alfa. 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
1: Snake Hips,

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1: Gente de zona, la gozadera. Anitta, medicina. Casper Mágico, sola y vacía. 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

0: Nycock Boroboro, bellecita.
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0: Pitbull, J Balvin e Camila Cabello, Hey Ma.
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1: Anuel A y Karol G. Secreto.
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1: Nicky Jam, Travesuras.
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1: CNCO, Prince Royce, Llegaste tú.
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1: Álvaro Soler, Mañana.

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2: Aria Vega, Ryan Castle, la costeñita, premio ni a la boca, chimbazo, chévere, remix. 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
2: Maluma, HP.
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2: Luis Fonsi, Calypso.
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2: Mío García, oh nana. Anne-Marie Little Mix, Kiss My UO.
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